0: Ooh.
1: That way?
2: Yeah.
3: It's this way in the
4: Ay, practiquemos. Practiquemos la otra.
5: ¿Eh?
4: Practiquemos.